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0: 7 y 32.
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8 y 29. 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

8. Y 59.

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0: 9 y 31.
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0: 28.
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0: 11:30.
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12:34. 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

0: 1:30.
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2 y 31. 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

0: 23 y 28.
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0: se abre el camino que nos va a conducir a conocer perfectamente el funcionamiento de nuestro organismo. La manera como debemos tratar a nuestro cuerpo para que éste se mantenga totalmente sano, libre de sobrecargas, producto de los malos hábitos en el comer, en el beber, en el exceso de bebidas alcohólicas, de tabaco e incluso de drogas. Amigos oyentes, el estar muy gordo hoy en día ya no significa estar sano, estar lleno de vida, estar lleno de salud. Hoy la gordura nos puede conducir a levantar peligrosamente el colesterol. La gordura muchas veces puede estar tocando las puertas de una diabetes. ¿Y sabe usted por qué? Porque la sintomatología de las enfermedades muchas veces no es igual en todas las personas. Por lo que usted, amigo oyente, tiene que conocer, al igual que los grandes expertos, la manera exacta de prevenir y de combatir las enfermedades, desde las más simples hasta las más complicadas. En los próximos minutos estaremos en contacto con especialista en naturismo, en medicina natural, que han logrado arrebatarle a la muerte muchas vidas. Vidas que se encontraban desahuciadas, vidas que ya no sabían qué hacer. Nunca es tarde para sanar, querido oyente. Lo importante es su voluntad y deseos de vivir sano y feliz. Amigos oyentes de esta emisora, quedan en la compañía de Segundo Herrera, el naturista de América, en su programa La Naturaleza y la Salud. Unos minutos de su atención que pueden servirle para cambiar el rumbo de su vida, poner su organismo a punto y liberarse de las cadenas de la enfermedad que lo mantienen preso en una cama de hospital, en una costosa clínica o tal vez en su propio hogar, llevando desesperación, angustia y sufrimiento a todo su componente familiar. Bienvenidos a La Naturaleza y la Salud.
1: Buenos días, amables oyentes, bienvenidos al programa La Naturaleza y la Salud. Permítame nuevamente ingresar a sus hogares a través de las ondas amigas de Radio La Cheverísima. Buenos días, Jaén, San Ignacio, Bagua. Buenos días con todos los oyentes que en esta hora vienen sintonizando el programa La Naturaleza y la Salud. Un programa donde te orientamos a vivir mejor, te enseñamos a conocer la medicina natural que puede servir para salvarte la vida. Señores, hay enfermedades que no causan dolor, pero pueden causarnos la muerte. Hay enfermedades que nos traen problemas familiares. Hay enfermedades que no duelen, pero pueden causarnos hasta la muerte. Tenga cuidado, señor. Hay que cuidar nuestra salud, hay que cuidar nuestra vida. Hoy en el programa vamos a hablar del varón. Vamos a hablar del hombre, las enfermedades del varón. Vamos a hablar de una glándula que el hombre tiene, que le da carácter varonil, que sin ella no puede concebir hijos. Señores, hoy día vamos a hablar de la próstata, esa glándula pequeñita que está en medio de las piernas, al lado del recto, esa glándula llamada próstata, que le da carácter varonil a todo varón, esa glándula que fabrica hormonas masculinas y fabrica la testosterona, que te da deseo sexual de tener sexo con tu pareja. Cuando la próstata se inflama, se irrita, muchas veces no causa dolor, pero hay síntoma para darse cuenta que ya estamos mal de la próstata y ya debemos curarse a tiempo antes de tener un cáncer de próstata. Una de las síntomas de la inflamación de la próstata es el ardor que sientes cuando orinas. Orinas a menudo. Oiga, orina la punta de los zapatos, la manga del pantalón. Orinas como ducha, como regadera. Se te estanca, se te obstruye la vía urinaria. te estás lavando las manos, estás cogiendo agua y tienes sensación de orinar. Esos son síntomas de inflamación de la próstata. Cuando la próstata se inflama, oiga, se hincha, se vuelve del tamaño del huevo de una gallina y obstaculiza el paso de la orina. Tiene solamente sensación de orinar. No vacías bien la orina. Hay hombres que han orinado, suben el cierre del pantalón, caminan 2-3 pasos, sienten la trusa mojada. Se han orinado 3 gotas más y no lo han sentido. Eso se llama inflamación de la próstata. Hay hombres que en la noche a cada rato salen a orinar 3, 4, 5 veces. La próstata está inflamada, está irritada. La orina viene de mal olor, porque tu próstata está inflamada, está irritada. Hay que curar la próstata. Hay que desinflamar esta glándula tan importante que le da carácter varonil. Hay que desinflamarlo. Recuerda, amigo, se inflama tu próstata, no tiene deseo de tener sexo con tu pareja. Baja la libido, baja el deseo sexual. Sufres de eyaculación precoz, eyaculación prematura. Sufre de disfunción eréctil. Más demoras en sacarte el pantalón que en tener sexo con tu pareja. 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Ruja como un tigre. 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
1: 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En el programa de hoy, en este intermedio, vamos a hablar de la importancia del magnesio. Oiga, ¿sabía usted que por falta de magnesio sufre de los huesos? ¿Por falta de magnesio tienes colesterol, triglicérido? ¿Eres hipertenso? ¿Por falta de magnesio padeces de diabetes? ¡Qué importante es este mineral en el cuerpo, señores! El magnesio. ¿Por falta de magnesio sufre de los nervios? ¿Por falta de magnesio no puedes dormir? ¿Por falta de magnesio tienes dolor de cabeza, adormecimientos? La falta del magnesio, señores. 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Te sientes desanimado, decaído, sin ánimo a nada, toma citrato de magnesio. 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
2: 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Hoy tienes la oportunidad de ser feliz nuevamente. Ser feliz no implica solamente que tengas un hogar fuertemente unido. La felicidad en su plenitud también comprende tener buena salud, buenas relaciones con los que te rodean, ser feliz con el amor de tu vida, tener dinero y la suficiente salud para poder vivir muchos años más. Pero, ¿cómo saber si mañana puede cambiar todo en tu vida? Entonces, es mejor prevenir antes que lamentar. Por ello es justo y necesario consultar a la hoja de coca, la hoja sagrada que nos dice todo lo que es tu destino. Muchas señales son emitidas a través del cerebro cuando éste requiere algunas necesidades físicas o mentales. Señales que muchas veces no sabemos traducirlas de la mejor manera. Por ello siempre debemos tener como alternativa una consulta a la hoja sagrada de la coca para que caminemos por la senda del éxito sin tropezar. Todo daño maligno, toda fuerza misteriosa, toda maldad será descubierta, será detectada, aislada y eliminada de tu vida para siempre. Aquellas enfermedades que te han postrado en la cama, a ti y a muchas personas, enfermedades de procedencia inexplicable. Para ello se realizará el rastreo correspondiente a través de la tirada de la coca. 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Después de mucho tiempo de estar sumergido en un mundo complicado, tienes la oportunidad de poder visualizar tu destino para de esta forma tomar decisiones acertadas, abrir las puertas correctas y elegir los senderos de la felicidad. En tal sentido, ¿por qué no estar siempre prevenido? De todas las desgracias existentes en el mundo a causa del propio ser humano, uno nunca sabe. Quien se sienta contigo en la misma mesa para la merienda puede ser tu verdugo en las artes oscuras y malignas. Tú mereces ser feliz, mereces una vida mejor. Por ello es tiempo de una lectura de tu destino y ver por qué las consecuencias te hacen daño. Se debe revisar tu pasado para poder finalizar ese ciclo que aún no ha cerrado. Aquello que se hizo de manera involuntaria, hoy te está pasando factura. 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La planta de la coca siempre ha tenido un papel importante en las culturas andinas, tanto para fines ritualistas en la relación entre los seres humanos y la naturaleza, como agente psicoactivo para inducir trances ceremoniales, como energético para el trabajo, para el trueque entre productos, como digestivo y con fines analgésicos y curativos en intervenciones médicas. Es utilizada en todos estos aspectos desde hace miles de años por culturas andinas. La permanencia de su uso se debe a la efectividad de sus aciertos y aportes en la salud, como en lo espiritual y místico. 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

0: amable oyente, tus problemas no le cuentes a nadie. Tus problemas no le cuentes a nadie. No seas el hazme reír de la gente. Tus problemas son personales, son tuyos. No tiene por qué la gente enterarse. Lo que la gente hace es burlarse de tus problemas, reírse de tus problemas. Se burlan de tu mala vida, de tu mala suerte. Se burlan de tu enfermedad. No le cuentes a nadie. Tus problemas cuéntale a Segundo Herrera, quien te habla. Porque yo soy orientador de la vida humana. Yo soy consejero social. Yo te voy a guiar, te voy a orientar, porque eso es mi trabajo. Sí, señor. Llámame. Cuéntame tu problema, tu drama, tu pena, tu sufrimiento. Gustosamente te voy a escuchar. Y una vez que termino de escucharte, te aconsejo, te oriento, te digo en quién debes confiar, en quién no lo debes de hacer, quién es tu amigo y quién es tu enemigo. Porque en esta vida valgan verdades. La cara nos vemos, el corazón no. Nuestro mejor amigo muchas veces sale siendo nuestro peor enemigo. A veces confías tanto en alguien que según tú es tu mejor amigo, tu mejor amiga, pero cuando le da la espalda, te apuñalan por la espalda. Apenas te alejas unos metros de él y empiezan a criticar, a hablar mal de ti, a criticar, a hablar mal de tu enfermedad, a hablar de tu mala suerte, criticar, chismosear. Ese es el amigo que tienes hoy en día. Señora, señor, usted es una persona que está teniendo problemas en su vida familiar. Estás enfermo, no encuentras mejoría. Llámame, llámame. No necesariamente me tienes que visitar. Hágame una llamadita, llámame. Déjame tu nombre, déjame la fecha de tu nacimiento. Te hago un rastreo a través de la hoja de coca. Veo cuál es tu caso, cuál es tu problema. Y te doy la solución a cualquier padecimiento. ¿Hay una enfermedad por curar? ¿Hay un levantamiento de suerte por hacer contigo? 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Yo soy Segundo Herrera, yo soy el curandero de los pobres. Llámame para solucionar tu caso, para solucionar tu problema. La consulta cuesta porque todo cuesta en la vida, hermano. Nada es gratis. Este espacio radial cuesta. El local donde atiendo cuesta. La alimentación cuesta. Nadie trabaja gratis en la vida, hermanos. Todo servicio cuesta. Yo soy tu amigo, Segundo Herrera. Confías en mi persona, llámame. Estoy dispuesto a ayudarte, dispuesto a levantarte el ánimo, la moral. Llego a la parte final del programa. Muchas gracias por la sintonía. Gracias. Que Dios me los bendiga. Buenos días. Permiso.
1: 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Permiso, amigos oyentes.
2: Cinco y veinticinco.
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0: Vicente de los Milagros. Él está aquí para azotar toda acción maléfica que está en tu cuerpo, trayendo no solamente una enfermedad rara, complicada, sino también haciendo que tu suerte haya decaído, haciendo que en el amor no tengas éxito y haciendo de tu trabajo o tu negocio un verdadero suplicio, es decir, que te estás empobreciendo cada día más. Seas hombre o mujer del campo o la ciudad, bienvenidos a este espacio, Misterios y Milagros. Misterios y milagros que ocurren a diario en las lagunas benditas de Huancabamba, en la región norteña de Piura. Desde allí, hoy, aquí presente en esta ciudad, el gran maestro curandero norteño, Vicente de los Milagros. Bienvenidos.
2: Hola, ¿cómo están mis queridos amigos? Mis queridos hermanos espirituales, seguidores fieles de este programa, ¿cómo están? Hoy estamos contentos de poder estar nuevamente con todos ustedes e iniciar una nueva semana de este programa. Lógicamente, como siempre, agradeciéndoles a todos ustedes por su sintonía. Agradeciéndoles a todas aquellas personas que diariamente están llegando a mi casa a consultar conmigo sus diferentes problemas, sus diferentes preocupaciones, así como también sus diferentes enfermedades. Hoy estamos lunes, estamos iniciando una nueva semana de programación. Y quiero saludar a todos nuestros amigos del campo, a nuestros amigos agricultores, a los ganaderos, a nuestros amigos artesanos, un saludo para todos ustedes. A nuestros amigos pescadores, vaya un saludo para ustedes. Nuestros amigos que nos están escuchando en los diferentes caseríos, distritos y centros poblados, vaya un saludo para todos ustedes. A nuestros amigos ecuatorianos, a todas aquellas personas que me están escuchando por todos esos caseríos, esos distritos, gracias por escuchar este programa. Para todas aquellas personas que me están llegando a ver, para todos ustedes, vaya un abrazo y un profundo agradecimiento de parte de quien les habla. Gracias por escuchar este programa y sobre todo, gracias por visitarme todos los días. Quiero agradecer también a todas aquellas personas que diariamente me llaman por teléfono para consultar conmigo sus problemas, a todas aquellas personas que me envían sus mensajes esperando de mí una respuesta a esos problemas que están pasando. Quiero pedirle también mil disculpas a las personas que me están llamando. En este momento no puedo atender su llamada. Si ustedes gustan, al terminar el programa, ustedes me pueden llamar. Hoy estamos lunes. Ya saben que de lunes a sábado atiendo todo el día. Solamente los días domingo, como ayer, atiendo de 8 de la mañana hasta la 1 de la tarde. Ayer domingo he atendido casi hasta las 2 y media de la tarde, porque tenía que atender a todas aquellas personas que aprovechando el día domingo que tienen libre, están llegando desde caseríos lejanos. Ayer muchas personas han llegado a mi casa a consultar conmigo. Otros que han llegado a hacerse un cambio de suerte, un florecimiento. Otros que han llegado para poder recuperar el amor perdido. Han llegado para hacerles un matrimonio espiritual, para recuperar el amor de aquel hombre, de aquella mujer que los había abandonado. Muchas personas que han llegado ayer para ser curados allí en ese aposento de la fe, donde están mis ánimas, donde están mis santos, donde están mis artes, mis perfumes, allí donde yo estoy curando a los enfermos. Hermanos del alma, si usted quiere conversar conmigo sus problemas, si usted quiere que yo le ayude a mejorar su vida, usted tiene que hacer un esfuerzo, hacer un sacrificio y venir aquí a donde yo estoy atendiendo. Haga usted un esfuerzo Recuerden que las cosas buenas de la vida no se consiguen fácilmente. Hay que luchar, hay que hacer un esfuerzo, hay que hacer un sacrificio para poder conseguir las cosas buenas de la vida. Así que si usted me está escuchando en algún lugar lejano, si usted me está escuchando en algún distrito, en alguna provincia lejana, y quiere usted conversar conmigo, haga usted un esfuerzo. Ya sabe que a través de las cartas del tarot, yo le digo a usted todo sobre los problemas que le está pasando. Allí yo le digo por qué no tiene suerte en el amor, por qué en el estudio te está yendo mal, por qué en el negocio las cosas te están yendo mal, por qué no tiene suerte en tus cosechas, por qué tus animales se están acabando. Allí en las cartas del tarot yo le voy a decir a qué se deben los problemas que tienes en tu hogar, con tu pareja, con tus hijos. Allí le voy a decir por qué el hombre que amas o la mujer que amas te abandonó. Allí en las cartas del tarot voy a descubrir cuál es la enfermedad que hay en tu cuerpo. Si yo descubro que la enfermedad que usted tiene es natural, yo como respetuoso de la ciencia médica que soy, yo lo voy a aconsejar para que vaya usted a la ciencia médica. O si usted gusta, yo le hago un tratamiento con mis productos naturales, con mi medicina vegetal, para poder ayudarle a recuperar su salud y combatir cualquier enfermedad que usted tenga. Ya sea enfermedad del hígado, enfermedad del riñón, de la próstata, de los ovarios, enfermedad de la sangre, de los huesos, del cerebro, cualquier enfermedad natural, yo le hago un tratamiento con productos naturales. Pero si de repente en su cuerpo usted tiene un daño, si de repente usted en su cuerpo tiene una brujería, entonces allí en mi altar, en ese aposento, yo hago un ritual de fe. Yo te hago una limpia fuerte, una oración de gran poder, y a través de esa limpia yo te saco de tu cuerpo esa enfermedad, te saco de tu cuerpo ese daño, esa brujería, y usted con sus propios ojos lo va a ver. Mucha gente ya me conoce y sabe cómo hago yo las curaciones en mi casa. Por eso hay personas que me están recomendando al compañero de trabajo. Hay personas que me están recomendando al amigo, a su propia familia. Anda para allá, dice, allí sí te van a curar. Allí sí te van a poder ayudar. Yo te digo porque yo he ido y él me ha ayudado. Ahora vivo mejor en mi hogar. Ahora estoy saliendo adelante. Estoy encontrando la prosperidad. Ahora vivo sano, ya no me duele mi cabeza, ya no me duele mi espalda, ya no me duele mis piernas. Ahora puedo pararme, ya puedo caminar. Esta enfermedad que me estaba matando, él me curó. Gracias a él estoy sano. Por eso dice, hermano, vaya para allá, allí él te va a curar.
3: Mi nombre es Amalia Choque, tengo 39 años. Soy de la ciudad de Juliaca. Yo sufría con una enfermedad a la piel. Primero me empezaron a salir unas manchas. Después esas manchas se me empezaron a secar. Me salía como unas costras. Toda mi cara se me empezó a manchar. Incluso esas manchas se empezaron a salir por mi cuerpo, por mi cuello, por todo mi cuerpo. Los doctores me dijeron que era hongo a la piel. Me dieron unas cremas, unas inyecciones para matar ese hongo. Pero la medicina no me hacía nada. Las manchas me seguían saliendo. Yo me desesperaba porque me daba una fuerte escozor. A veces de lo que tanto me rascaba, me sangraba mi cara. También fui a unos naturistas y a unos curanderos, pero tampoco me pudieron curar. Gracias a Dios, escuché en la radio el programa del maestro Vicente de los Milagros. Yo le dije a mi hermana que me acompañe donde este maestro, para ver si este maestro me podía curar. Él me dijo que mi enfermedad no era para doctor, que era una brujería, que me habían hecho un daño hace 4 años atrás y que ya estaba reventando. El maestro Vicente de los Milagros me dijo que sí me podía curar y yo acepté. El maestro Vicente de los Milagros me hizo unas limpias todo mi cuerpo y me sacó la brujería. Yo lo vi con mis propios ojos, esa brujería que me estaba pudriendo en vida. Gracias al maestro Vicente de los Milagros, ahora estoy sana. Esas manchas que tenía como caracha en mi cara, en mi cuerpo, en mi cuello, en mis brazos, mis piernas, han desaparecido. Ya no tengo vergüenza salir a la calle, porque más antes me daba vergüenza salir, ir al mercado, hacer compras, porque mis amigas me miraban y se reían. Pero ahora estoy sana. 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
1: Yo quiero agradecer a las personas que me están llamando y que me están enviando sus mensajes, haciéndome sus preguntas. No se olviden que si me llama o me envía un mensaje, hágame saber sus nombres completos, la fecha exacta de su nacimiento y la pregunta que usted me quiera hacer. Mucha atención a la señora preocupada por su salud del signo Capricornio. Me pides que no dé tu nombre, tampoco la fecha de tu nacimiento. Señora, lamentablemente tienes ya más de 3 años con esta enfermedad y ya estás cansada de gastar tanto dinero en un lado, en otro lado, y no te puedes curar. Has gastado dinero en doctores, en medicina, en curanderos también. Los curanderos te han limpiado, pero te mejoran por tiempo. O sea, las curaciones que te han hecho está bien. El problema, mi querida señora, es que a usted la tienen enterrada. Hay una prenda suya que la tienen enterrada en un cementerio. Por eso es que no te pueden curar. Señora, yo quiero que usted me venga a ver. Yo voy a rastrear para ver dónde está tu prenda y yo lo voy a sacar. Y usted lo va a ver con sus propios ojos. Usted va a reconocer su prenda. Y usted va a ver que te vas a curar, porque para que usted se cure definitivamente, hay que sacarte esa prenda tuya que está enterrada en el cementerio. Voy a estar esperándote para poder conversar, porque eso sí te...

0: un mensaje, que Dios te bendiga. Mucha atención al joven sin suerte en el amor, que me envías tu mensaje preguntándome sobre tu felicidad. Me pides que no dé tu nombre ni la fecha de tu nacimiento y yo te respeto eso. He investigado la fecha de tu nacimiento y efectivamente en el amor no eres correspondido. Muchas veces te enamoras, pero la chica no te hace caso, no corresponde tu sentimiento. Hoy estás enamorado de una chica, pero lo que pasa es que esa chica no te hace caso. Mediante lo que yo he investigado, también he alcanzado a ver que tú te has hecho hacer dos amarres, pero los amarres no te han salido. ¿Sabes por qué no te han salido los amarres? ¿Sabes por qué las mujeres no te hacen caso? Es porque tu suerte en el amor está sombreada. Y así nunca vas a ser feliz. Para ti puede haber una mujer que te quiera mucho, que te ame mucho, pero con tu suerte dañada, con tu suerte salada, esa mujer se va a alejar. Yo quiero que tú me vengas a ver, mi querido amigo. Yo te voy a limpiar tu cuerpo. Yo voy a sacar de tu cuerpo ese salamiento para que tú veas por qué es que las mujeres no te hacen caso por ese sombramiento que tú tienes. Y yo te voy a ayudar para que seas feliz. Visítame. Quiero pedirle disculpas a las personas que me están llamando y les estoy cortando su llamada. Lo que pasa es que estoy en el programa y no les puedo atender. Después del programa, si ustedes gustan, me pueden llamar.
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0: 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Ya, mis queridos hermanos, el tiempo nos venció. Por hoy nos despedimos. Volveremos mañana a esta hora por esta misma emisora. 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Dios los bendiga.
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2: 5 y 57. Próxima edición.

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1: 6:08. 6:08.

0: atentos a la hora. Son las 6 de la mañana con 12 minutos. Hoy el lunes 17 de agosto 2026. Año de la esperanza y el fortalecimiento de la soberanía nacional. De inmediato, señor director, vámonos al encuentro de nuestros principales titulares.
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0: Titulares, señor director, de hoy, lunes 17 de agosto 2025. 2026, empezamos por el ámbito local. Desde Jaén, región Cajamarca, nororiente del Perú, desde donde se emite la potente señal de radio La Chéverísima, que buena, en sus tres frecuencias, 107.5 en San Ignacio, hasta el sur del hermano país del Ecuador, 88.3 para Jaén, distritos y todo el nororiente peruano, y nuestra frecuencia exclusiva para la ciudad de Jaén, 102.3, y para todo el Perú y el mundo, a través de nuestra página en 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Titulares: un desalojo abusivo y de espaldas a la población. Madrugador operativo policial en la avenida B ha dejado en la calle varias familias. Se salió con la suya el alcalde de Jaén. Qué corazón, señor alcalde, ¿eh? Qué corazón, sinceramente. Han habido abusos, ¿ah? ¿Eh? Aparte del abuso mayor. Son las 6:14. Adolescente de 14 años queda en coma tras cirugía de apendicitis en el Hospital General de Jaén. Familia denuncia negligencia médica. ¿Hasta cuándo, Hospital General de Jaén? 6:14. Mototaxistas se reunieron y están acordando cobrar 4 soles. El precio de la carrera, que antes costaba 3, en zona céntrica, ya cuando vas a la periferia, es arreglo entre el conductor y el pasajero. 6:15, todavía no es oficial. 6:15, alcalde José Tapia pide a funcionarios de OTAS y el Ministerio de Vivienda, la administración de la EPS Marañón, de una vez, ¿será para mejor? ¿O será para empeorar? Porque así como están llevando la gestión, ya no hay confianza en nada, hermano. Son las 6:15. Cajamarca, el colmo. Otra abogada detenida cuando ejercía su labor de defensa en Marrocada. 6:15. Ahí la policía, Dios mío, ¿cómo actúa de tal manera, no? Y los verdaderos delincuentes, me gustaría que así, aunque sea unos 2, 3 a la semana, así, hagan gala de su fuerza y digan, aquí está, este es. Pero no, no hay. Parece que cuando lo vemos ahí se esconden. Son las 6:16. Chota, un volquete de la municipalidad de Chimbán, usado para realizar servicios para empresa privada. ¿Cómo la ven? 6:16. Tarapoto, abatido en Tarapoto, tenía amplio prontuario por robo agravado. Se desmintió que fuera un efectivo de la Policía Nacional del Perú. Son las 6:16. Lambayeque, lamentable fallecimiento del reconocido traumatólogo Willy Chirino durante su guardia en el hospital Heisen. En plena guardia murió. Son las 6:17. Lambayeque, Chiclayo. La fiscalía pide 8 años de cárcel para policía por encubrir a narcotraficante. 6:17. Lambayeque, piden 15 años de cárcel para policías por presunta coima y hurto agravado. Pobre nuestra Policía Nacional del Perú. ¿No digo? Ahí está, pues. Piura, conductor que causó trágico accidente que dejó 3 muertos en Castilla, no tenía licencia de conducir y registra papeletas y denuncias policiales previas. Su defensa, su abogado dice que antes de la tragedia le dio un ataque de epilepsia, por eso el accidente. Entonces, ¿cómo termina bajando por sus propios medios de la camioneta a mirar la tragedia que había ocasionado tras el accidente? 6:18. Policía queda detenido tras muerte a balazos de su pareja. No pudo más con su conciencia y se entregó. 6:18. Moquegua, tragedia en Hilo. Encuentran a 2 hermanitos de 1 y 8 años muertos en una minivan. El padre es el principal sospechoso y estaría huyendo. Pero nosotros hace unos días dimos una información también de un papá que fue a recoger a sus 2 hijitos al colegio y de regreso desaparecieron. Ojalá que hoy tengamos avances al respecto. 6:19 en Puno. Detienen a 2 policías acusados de exigir 1,000 soles de coima para no detener a 3 personas. Pobre mi Policía Nacional. Pacasmayo. Asesinan a balazos a joven abogada en San José, en un karaoke. 6:19. Huaraz. Una mujer murió tras sufrir una aparatosa caída durante fiesta patronal. Bailaba en la caja, en una caja de una banda de músicos. 6:19. Lima. No aguantó. Joven que mató a un adulto mayor tras encontrarlo con su esposa saliendo de un hotel. Me dijo, sobrino, te tocó perder, yo tengo más plata. Y no aguantó. Pues. O sea, ya lo veía cuerneado y encima lo vacilaba. 6:20. Lima. Dictan prisión preventiva contra sujeto acusado de ultrajar a su tía después de una fiesta familiar en San Martín de Porres. 6:20. 6:20. 4 médicos han sido denunciados por RENIEC por declarar como fallecidos arranqueados delincuentes para evadir a la justicia. 6:20. Transportistas dan ultimátum de 48 horas al gobierno por alza de los combustibles. Advierten protestas en 8 regiones. 6:21. Ex congresista Guillermo Bermejo se despidió de su padre fallecido dentro del penal Ancón 1. El gobierno le permitió que ingrese el féretro para que se pueda despedir. Empezaron a trabajar los diputados. Norma Yarro. Renovación Popular propone reelección inmediata de gobernadores y alcaldes y que su gestión sea de 5 años. ¿Cómo la ven? ¡Qué desgracia! Es que se han quedado unos cuantos podridos en este gobierno, en este Congreso, pues. El pueblo peruano no despierta. Se le viene la noche a Rospigliosi, al parecer. Mirta Vázquez ha solicitado las facturas del Congreso para ver en qué se gastó los millones del dinero destinado a remodelar el Congreso tras encontrarlo en pésimas condiciones. 6:21. Juntos por el Perú presentó la primera moción de interpelación contra ministro de Defensa para que responda por situación en Pataz. Empezaron. El gobierno parece que alista la salida de Óscar Arriola de la Comandancia General de la Policía Nacional de Perú hace rato. Deben sacarlo ya, deben cambiarlo hace rato. Siguen las designaciones en el gobierno de doña Keiko. Ya les voy a contar. Son las 6:22. Estas y otras informaciones estaremos desarrollando en el transcurso de la mañana.

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1: Atentos a la hora. Son las 6 de la mañana con 26 minutos. Son las 6 con 26. Vamos con el precio del café, señor director. Muchas gracias. El precio del café para hoy, lunes 17 de agosto 2026. El café, $317 el quintal. $317 el quintal de café y $5.88 el kilo de cacao. $5.88 el kilo de cacao y $317 el quintal de café. Precio según la Bolsa de Valores de Nueva York. Vamos calentando máquina, maestro. A las 6:27 en Ucayali sigue la protesta, sigue el paro. Y a propósito, el fin de semana, una persona falleció precisamente por este bloqueo. La carretera Federico Basadre, principal vía de acceso a la ciudad de Pucallpa, registró una interrupción total debido al paro regional indefinido que acatan transportistas y organizaciones sociales en la región Ucayali. La medida de protesta cobró la vida de un paciente que era evacuado de emergencia en ambulancia desde la provincia de Padre Abad, en la Guaitía, hacia la capital regional. Son las 6:27 en Puno. Indignante. Un fallo judicial desata una profunda ola de indignación y rechazo en toda la región Puno. Un juzgado integrado condenó a 20 años de pena privativa de la libertad a los esposos Adolfo Chura Mamani y Hermelinda Mamani, humildes padres de familia de la comunidad de Acocoyo, en la provincia de Huancané, tras considerarlos responsables de un confuso episodio de violencia que terminó con la vida de los delincuentes que los atacaron. O sea, te atacan, una familia humilde, los delincuentes te atacan y hay que defenderse, pero con algodón para no hacerles daño. ¡Qué desgracia! El origen de este polémico caso se remonta a unos 6 años atrás, cuando la pareja, respaldada por otros comuneros, se enfrentó valientemente a un grupo de 4 delincuentes armados. Los criminales habían perpetrado un violento asalto a balazos en la zona, logrando robar la suma de 79 mil soles, fondos de la comunidad campesina. Pese a que los pobladores actuaron para proteger sus recursos colectivos frente a una amenaza letal, la fiscalía optó por centrar sus investigaciones en contra de los campesinos en lugar de desarticular a la banda criminal. ¿Cómo la ven? ¿Cómo la ven? ¡Vamos, maestro! ¡6:29! 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

0: que no.
1: Cano, cano, te perdono.
0: Un gran saludo para quienes están apagando velitas el día de hoy. ¿Quiénes cumplen años el día de hoy? Un gran saludo. A las 6 de la mañana con 39 minutos. 6 y 39. Turno para los embajadores criollos. 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

atentos a la hora, que es importante. Son las 6:43. 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Vamos con la información. El fin de semana que muchos se prestaban para disfrutar por el momento de descanso, de compartir, porque el fin de semana, pero no. Hay familias en Jaén que la han pasado muy mal y que ahora están en la calle. Todo por esta gestión municipal. Lo que la gestión del alcalde, profesor José Lizardo Tapia Díaz, intentaba tratar en la sombra. Antes de eso apareció un documento oficial que evidenciaba todo, donde se confirmaba la movilización policial para ejecutar una diligencia de lanzamiento y recuperación de espacios públicos en la avenida B, cuadras 1 y 2. El documento policial, con fecha 14 de agosto de 2026, disponía el despliegue del personal policial para intervenir en la zona, según vecinos, a las 4:30 de la madrugada, evidenciando un operativo acelerado frente a un reclamo social que exige una solución justa, señor alcalde, una solución justa, un poquito más de humanidad. Los vecinos de la avenida B han dejado en claro que no se oponen al desarrollo de la ciudad ni a la apertura de la avenida, pero exigen el pago justo e indemnización por sus propiedades conforme a la ley. La respuesta municipal, sin embargo, fue activar la vía policial, la fuerza. Este despliegue expone una postura radical por parte de la autoridad municipal, por parte del alcalde, la cual prefiere recurrir a la fuerza pública en lugar de agotar las vías de concertación y el trato justo con los ciudadanos afectados. Ante el riesgo de enfrentamientos o daños materiales y personales durante las intervenciones, los vecinos responsabilizaron directamente al alcalde provincial José Tapia de cualquier hecho lamentable o vulneración de derechos que puedan registrarse. Esto era antes de. Este es el tipo de desarrollo que tanto necesita Jaén. Este es el Jaén moderno que tanto pregonaron desde la campaña. Abusar del poder y por pasar por encima de las familias, ¿esto es modernizar Jaén? La Municipalidad Provincial de Jaén ejecutó un operativo de desalojo a vecinos ubicados en Avenida B, en el sector Montegrande. Son varias las familias afectadas, quienes desde hace varias semanas han estado solicitando diálogo y una solución al conflicto. Sin embargo, esto no se concretó y fueron finalmente desalojados. Y ahí sí, nuestra Policía Nacional del Perú hace gala de su fuerza, hace gala del uniforme. Así actúa el alcalde, a la buena o a patadas.
tal como él mismo dijo hace unos meses, por la ejecución de la obra del centro de Jaén. Vuelvo y repito, solamente grita y entra la mala aquel que no tiene autoridad. Si bien los espacios públicos deben ser respetados, pero si los vecinos pedían dialogar y habían expuesto su postura, donde indicaban que ellos compraron sus terrenos en dicha área cuando en esta aún no existía la proyección de dicha avenida. O sea, los señores en ningún momento han sido invasores. Viven ahí más de 20, 30 años. Señor alcalde, ¿es tan difícil entender eso? ¿O es su capricho? ¿O es su... está ciego de poder? Pero se le va a acabar, señor alcalde. Y cuando vuelva a su realidad, ahí vamos a ver. ¿Era necesario ser inflexibles y aplicar el uso desmedido de la represión? Lamentablemente, ese tipo de escenarios se dan cuando en una ciudad existe una autoridad que se niega al diálogo y solo cree en lo que su cabeza le dicta de una manera dictatorial. 6:49, momentos de tensión se registraron la madrugada del sábado en el sector Montegrande. Vecinos denunciaron que agentes de la Policía Nacional del Perú y el Serenazgo Municipal llegaron a eso de las 5 de la mañana para ejecutar un desalojo que, según afirmaron, no habría comunicado previamente. Una de las vecinas sostuvo que fue agredida durante la intervención. Se ve en los videos cómo agreden a esta mujer, y que su hija fue detenida cuando intentaba defenderla. Es su madre, y verla cómo la maltrataba la policía, encima la detienen. Una de las vecinas afirma que reside en el lugar desde hace más de 30 años y que no recibió una orden o notificación previa para abandonar el sector. La madre de familia manifiesta que presenta dolor en espalda y que no cuenta con un lugar donde trasladarse. Los vecinos pidieron a las autoridades buscar una solución mediante el diálogo y garantizar una reubicación para las familias afectadas. Señor alcalde, no es cuestión de votar y ya. Debió buscar dónde reubicarlos. Debió, pues, como autoridad máxima de esta ciudad, buscar una solución un poquito más humana. Son las 6:50.

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1: Vamos con más información, señor director. A las 6:54. ¿Cómo ven? Ya van 17 días y algo más, creo, 17, 18 días ya de este gobierno de doña Keiko Fujimori. Un gobierno que ella ha perseguido por 15, 20 años.

o también está como la campaña local. Vamos a ver, antes que me olvide, en Tumbes, escuchen ahora que el ministro de Salud, que de salud decíamos siempre que no sabe nada, pero parece que de gestión sí. O será como el que dice que tiene experiencia en gestión. Gestión que, a ver, demuéstrame una gestión que haya hecho para este pueblo. En todos los cargos que ha tenido. En Tumbes, una madre acudió con su menor hija, quien presentaba una lesión en el mentón, buscando atención médica. Sin embargo, según se observa en un video, el profesional que aparece en las imágenes habría indicado que la menor debía ser atendida en otro establecimiento. Entonces, ¿para qué miércoles estás ahí? La madre manifestó que en dicho lugar no contarían con los implementos necesarios. Pero él era médico, está vestido de médico. Ante lo cual habría recibido como respuesta que debía colaborar con el sistema de salud. Bendito Dios. Lo que estamos colaborando, los peruanos, es para que tu sueldo sea puntual cada mes. Y por lo menos trabaja, pues, Aragán. Bueno, para nada. Ante este caso se solicita, bueno, ojalá que el MinSA, la Dirección Regional de Salud Tumbes, hagan algo. ¡Hagan algo! Que lo dudo, pero bueno. La hora, son las 6:57. Hablando de medicina, hablando de salud, en Jaén, una adolescente de 14 años permanecía internada en la unidad de cuidados intensivos del Hospital General de Jaén, conectada a un ventilador mecánico desde hacía 18 días, el fin de semana, luego de haber ingresado por un dolor abdominal. Lo que yo siempre digo, vas que te duele la panza, terminan atendiéndote el pulmón, después el decir, te vuelven no un paciente, sino un cliente. Su familia denuncia una presunta negligencia médica tras sufrir un paro cardiorrespiratorio durante una operación de apendicitis y exige una investigación exhaustiva a las autoridades de salud para esclarecer las causas de su delicado estado. Hospital General de Jaén, ¿hasta cuándo? La queja, los reclamos. Y 58.

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Señora Nancy, buenos días.

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1: Atentos a la hora. Son las 7 de la mañana con 11 minutos. 7 con 11 minutos. 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

resulta que ahora el ministro Marco Vinelli, ¿qué ha dicho sobre la situación económica en el Perú? Hemos recibido un gobierno sin plata. Se han gastado todo el dinero de las reservas de contingencia. Pero hagan algo, pues. ¿Para qué han querido ser gobierno? Si no es para solucionar los problemas que ya conocemos que tiene el país. 7:13. Hoy es 17 de agosto. Un día como hoy, 17 de agosto, en 1850, muere en Francia el libertador José de San Martín, militar argentino, héroe de la independencia americana, libertador de Argentina, Chile y Perú. Son las 7:13. 7:13. Vamos con más información, pero antes me acabo de acordar que el fin de semana aprovechamos para ver un poco de televisión y analizar un poco la situación. Y sinceramente, qué lejos ha quedado o cómo ha desaparecido esas épocas maravillosas. Esas épocas maravillosas donde habían entrevistas. Habían entrevistas y habían propuestas. Los candidatos, daba gusto escuchar a los candidatos. Honestamente, daba gusto. Yo estaba niño, pues. Y la gente no le gustaba escuchar los noticieros. En ese tiempo lo escuchaban por radio, yo estaba chibolito. Y por la televisión, peor. Pero la gente, nuestros papás, nuestros abuelos, acostumbraban eso. Y yo me sentaba disimuladamente a escuchar y daba gusto. Hoy en día, tú miras el panorama político, los candidatos en Jaén, para no ir muy lejos, aquí en Jaén. ¿Qué es lo que encuentras? ¿Cuál es la propuesta que tienen estos candidatos? El que hace más bulla, el que ensucia más la ciudad. O sea, ¿de qué hablamos? Hagan noticia, pero de la buena. O sea, que el pueblo diga, no, yo voy a votar por este señor porque este tiene buena propuesta. Mira el equipo que nos acompaña, pero si tú miras, analizas, investigas el equipo que acompaña a ciertos candidatos, la mayoría son una sarta de convenidos, puros intereses, están planificando llegar al poder para ya saben para qué, están llevando al que prestó la casa para pintarla totalmente para la campaña, están llevando al que cargue el saco, están llevando al que ha puesto el dinero, y así se arreglan todo. Es que es un negocio. ¿Y cómo ustedes creen que pretendan gobernar a esta ciudad para sacarla adelante? Lo que van a entrar es a recuperar su plata. ¿Cuánta plata están invirtiendo? ¿O son locos? ¿Ustedes creen que son locos para botar su plata? Si hasta hacen el ridículo algunos. ¿Por qué? Porque saben que este es su negocio. Es ahora o nunca. Sobre todo esos que ya tienen más de una oportunidad, que vienen luchando por llegar al poder y solo se les va la boca en agua porque no llegan todavía y han estado camuflados de una u otra manera en gobierno tras gobierno. O sea, ya conocen el teje y maneje y están desesperados por llegar a ser cabeza de un gobierno para hacer de las suyas. 7:16. Dirigente mototaxista ha informado que tras una reunión con más o menos unas 27 bases, unos 27 paraderos, representantes de los mototaxistas de Jaén, han acordado incrementar de 3 a 4 soles el precio de la carrera debido al alza de combustible registrada durante las últimas semanas. Según ha explicado este dirigente de los mototaxistas, el incremento en el costo del combustible viene afectando directamente la economía de los conductores y su gasto diario de operación. De esta manera, la carrera que habitualmente costaba 3 soles pasará a costar 4 soles, de acuerdo con lo anunciado por el dirigente del sector, pero no es oficial todavía. Hay problemas. Yo converso con los mototaxistas y le digo, yo sé que es justo que tienen que cobrar un sol más, pero hace cuántos años que también el pobre ciudadano de a pie, el trabajador, tiene el mismo sueldo
y ni cómo decir auméntame, porque te dicen, ¿sabe qué? Si no está de acuerdo, presente su carta de renuncia. ¿Y qué hacemos? 7:17. Señor director, el alcalde de Jaén Amadín está preocupado. ¡Apúrense ya! Pidiendo a los funcionarios de OTAS y el Ministerio de Vivienda que de una vez por todas le pasen la administración de la EPS Marañón a la Municipalidad Provincial de Jaén. La pregunta es, ¿será para mejor o será para peor? Porque yo tengo la duda con cómo están llevando la gestión. ¡Ay, mamacita! Pero lo que más preocupa es que ahora va a ser todo un directorio. O sea, va a ser todo un directorio de la EPS Marañón. O sea, vamos a mantener a más comechados ahí. Qué duro, ¿no? ¿De dónde sale el sueldo? ¿Cuánto va a ganar cada miembro de este directorio? ¿Cuánto va a ganar? ¿De dónde va a salir para pagarle a todos estos miembros de este directorio? Del bolsillo, del pobre usuario. Y por lo menos brinden un buen servicio, pues. 7:18. En Cajamarca, otra abogada ha sido detenida cuando ejercía su labor de defensa en Marrocada. La abogada Noelia Mabet Marín Pajares denunció haber sido detenida y enmarrocada dentro de la comisaría de Mollepampa en Cajamarca, a donde había acudido para ejercer la defensa de su patrocinado. Ahí sí, nuestra policía, yo siempre he dicho, peléate con la ñora, trátate con los alimentos, cositas como esas, y ahí te tratan como un verdadero delincuente. Pero los verdaderos delincuentes los suben adelante, les suben a la luna, se vayan a resfriar. O simplemente miran por otro lado, no los miran a ellos, sigan ustedes haciendo sus cosas. Dueles, Policía Nacional del Perú, pero esa es la realidad. En los hechos han sido mencionados los efectivos de la Policía Nacional del Perú, Campos y Blanco, mientras que la dependencia policial se encuentra a cargo del mayor Policía Nacional del Perú, William Edilberto Arteaga Castro. El Colegio de Abogados de Cajamarca ya solicitó acciones frente a lo ocurrido. El ilustre Colegio de Abogados de Cajamarca ha expresado su preocupación y rechazo por la intervención, detención y colocación de grilletes a la abogada Noelia Marín Pajares. El gremio está cuestionando que una profesional del derecho haya sido enmarrocada durante el ejercicio de sus funciones y recordó que la labor de los abogados no debe ser criminalizada ni considerada un obstáculo para la administración de justicia. Es decir, son las 7:20, maestro, vamos. Atentos a la hora, son las 7:20, 7:20, 7:20 en la mañana.

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1: Atentos a la hora, son las 7 de la mañana con 24 minutos, 7 con 24. La semana pasada agarraron a un joven hurtando productos de un centro comercial, era Megaplaza. Resulta que ahora han detenido a una mujer de 32 años de edad. Fue detenida por efectivos de la policía tras ser sorprendida presuntamente intentando retirar diversos productos sin pagar del establecimiento comercial Plaza Vea en esta ciudad de Jaén. El hecho ocurrió la tarde del sábado pasado, 15 de agosto, aproximadamente a las 4 de la tarde, cuando personal de seguridad del establecimiento comercial solicitó la presencia de la policía debido a que una mujer había sido retenida por un presunto hurto. Razón por la que luego de unos minutos se hizo presente una móvil del patrullaje integrado. Y ha sido detenida. Son las 7 con 25 minutos. Y la policía, no, el serenazgo es, ¿no? La policía también ha recuperado una mototaxi hurtada. Serenazgo ha recuperado una moto robada. Pero ¿dónde están los que roban? ¿Dónde están? O sea, todos los días el mismo cuento. Recuperan, pero lo que sí, o sea, ¿cuántas recuperan y cuántas se roban? Serían más claros, mejor en eso. 7 con 25 en Chota. Alexander Goicochea Alvarado es el alcalde distrital del distrito de Chimbán y está muy cuestionado por incumplir sus promesas de campaña electoral. El distrito continúa en el atraso y no se ha dado muestra de un cambio real. Mientras las comunidades reclaman mejoramiento de sus carreteras y a dónde deben llegar la maquinaria municipal, pues eso no sucede. Más bien, un volquete ha sido visto trabajando para una empresa privada. Se estaría cometiendo el delito de peculado al usar un vehículo municipal en otras actividades ajenas a los trabajos que pide la comunidad. Se sabe que la empresa privada tiene un contrato con la misma municipalidad y debe contar con su propia maquinaria, tal como estipula el expediente técnico, y no usar la maquinaria de la municipalidad. Son las 7 con 26 minutos. 7 con 26 minutos, señor director. Vamos con más información al ámbito nacional. A ver, hace unos días el presidente del Jurado Nacional de Elecciones, Roberto Burneo, ha señalado que la reforma electoral aprobada por el Congreso dejó abiertas algunas vías para que alcaldes puedan buscar la reelección mediante otros mecanismos. Porque es en la punta de la madeja. Porque ese señor no sirve para autoridad, por amor a Dios. Hasta renuncia a la cabeza, ¿para qué? Para dejarle el camino libre a él. Todo lo han armado ahí. Y así hay muchos alcaldes actualmente en función que están yendo en listas como tenientes alcaldes y se han asegurado bien para seguir pegados a la teta. Pero resulta que el magistrado Gunter González ha desatado un terremoto dentro del Jurado Nacional de Elecciones también, al enviar una formal y severa carta al titular del organismo, Roberto Burneo, exigiéndole explicaciones inmediatas por haber firmado públicamente que la candidatura de Rafael López Aliaga a la alcaldía de Lima era plenamente legal. La controversia estalla luego de confirmarse que el Pleno del Tribunal Electoral jamás debatió, evaluó ni votó la validez de dicha postulación en ninguna de sus sesiones oficiales. Entonces, por eso pues, que así están manejando a su antojo. Todos están acomodando, viendo sus intereses. Pobre mi Perú, cómo dueles, Perú. Abre los ojos, pueblo.

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lunes 17 de agosto 2026. 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
0: Atentos a la hora, son las 7:42. 7:42. ¿Sufres de dolores o molestias en la columna vertebral? 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Vamos con más información, señor director. Vamos con más información. Vamos hasta Tarapoto. Tras labores periciales y verificación de identidad, se estableció que el sujeto abatido durante el frustrado asalto armado el miércoles pasado en el Jirón Sinchi Roca fue Pedro Iván Cachay Villegas, de 23 años de edad, natural de Moyobamba, quien contaba con amplio prontuario policial y judicial, con sentencia e investigaciones vigentes. Se desmintió así la versión inicial que circuló, que lo identificó erróneamente como un efectivo policial. El 23 de marzo del 2024 fue intervenido en Nueva Cajamarca con arma de fuego y dinero en efectivo en presunto hecho de robo agravado. Fue imputado por robo agravado con uso de arma, ingresó a inmueble habitado y participación de 2 o más personas. Además tiene otras denuncias: hurto de vehículo y violencia psicológica, en las que figuraba como denunciado. Cachay Villegas habría intentado despojar de 20,000 soles a un comerciante que acababa de retirar el dinero de una entidad bancaria en Tarapoto. El asalto fue frustrado porque por policías que patrullaban a pie y un efectivo que salía del jurado electoral especial, produciéndose un enfrentamiento armado en el que resultó abatido. Su cómplice fue capturado hora después, John Willy Troya Rojas, de 21 años, natural de Zapatero, provincia de Lamas. Se desmiente así oficialmente la información difundida inicialmente en diversos medios que señalaba que el abatido era un ex efectivo de la Policía Nacional del Perú. La identidad real es Pedro Iván Cachay Villegas. El nombre que circuló por erróneamente fue Eric Daniel Machero Salvador, de 34, que corresponde en realidad a un suboficial de la Policía Nacional del Perú en actividad, que presta servicios con normalidad en la UCPNP en Piura, por lo que se hace la rectificación. 7:46 en Lambayeque. La medicina chiclayana está de luto y una profunda consternación embarga a la comunidad médica y al personal de salud tras confirmarse el intempestivo fallecimiento del destacado traumatólogo Willy Chirinos Hoyos. Según fuentes del Hospital Luis Heisen Inchaustegui de Esalud, el galeno sufrió un fulminante paro cardíaco en horas de la madrugada cuando se encontraba cumpliendo su jornada laboral de guardia nocturna al servicio de los pacientes. El cuerpo sin vida del profesional fue hallado a primeras horas de la mañana al interior del establecimiento de salud, constatándose de inmediato la ausencia de signos vitales. Hasta el lugar se desplazaron efectivos de la Policía Nacional del Perú y representantes del Ministerio Público para llevar a cabo las diligencias de ley y el levantamiento del cadáver. Son las 7:47. 7:47 minutos. Señor director, vamos con más información del ámbito nacional. A ver, el médico cardiólogo y especialista en salud pública, Marco Almerí Estrada, ha puesto el dedo en la llaga al cuestionar el manejo del millonario presupuesto del Seguro Social de Salud. Según Almerí, Esalud dispone de aproximadamente 17.400 millones de soles al año, provenientes principalmente de los aportes realizados por los empleadores para garantizar la atención de millones de asegurados. Sin embargo, denuncia que una parte importante de estos recursos estaría siendo absorbida por el exceso de personal administrativo, beneficios laborales, malas decisiones de funcionarios en injerencia política. Los trabajadores administrativos, los directivos y los políticos se levantan en peso a Esalud, afirmó el especialista, quien sostiene que el principal problema no sería la falta de dinero, sino la forma en que se administra. Y el ministro de Salud, párele al show, ministro, párele al show, ya fue suficiente. Creo que en una semana ya encontró la realidad. Ahora dedíquese a buscar soluciones, pare el show, suficiente. En todo caso, haga sus en vivos y diga, pues encontró aquí equipos obsoletos, ruma de papeles, medicina por vencer o ya vencida. Entonces, diga qué va a hacer, qué vamos a hacer, qué van a hacer, cuál es la solución. Pero sigue aquí, vaya, todo el show. Es momento que se ponga a trabajar ya en buscar soluciones. Y hay varios ministros que están calladitos, están como muertitos. 7:49. Por ejemplo, el ministro de Economía, Elmer Cuba. ¿Cuál ha sido su gran labor hasta ahora? Anunciar que los feriados se trasladarán a los días viernes. Pero la gente zapateó. ¡Qué gran gestión! ¡Qué gran trabajo! ¡Qué barbaridad de tener tanta inteligencia! Van a trasladar al día viernes los feriados. ¿Para qué? Para agarrar viernes, sábado, domingo y el lunes de corte. Ya van llegando el día martes, porque así son de sinvergüenzas. Pero no, después tanta le han criticado, salió, no, los lunes es un mejor día, dice. Los lunes, claro, y que el lunes amanecen cansados. Le han dicho, no, mejor el lunes que amanecemos de corte, hágalo ahí. Y en eso están. Qué desgracia. ¿Cómo estamos en nuestro país? Mientras el país se desangra.
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1: Atentos a la hora. Son las 7:54. Vamos con más información. 7:54. Vamos hasta Lambayeque, Chiclayo. Es porque decimos pobre nuestra Policía Nacional del Perú. Con policías como estos, ¿qué garantía nos dan de estar seguros? Si más bien creo que hay que cuidarnos de ellos. En Chiclayo, el fiscal ha solicitado 8 años de cárcel contra un suboficial de la policía por presuntamente haber formateado el celular de un implicado en un caso de narcotráfico. La fiscalía pide cárcel contra el efectivo Yamier Orlando Valdivieso Guamán. Este caso se origina debido a que el 29 de agosto del 2024, la Unidad de Protección de Carretera Chiclayo realizó un plan de operaciones al que denominó Carretera Segura. Ante esto, el suboficial de la Policía Nacional del Perú, Valdivieso Guamán, al realizar el patrullaje en kilómetro 746 de la carretera Panamericana Norte, en el tramo de Las Pampas de Reque, se logró intervenir a Máximo Valentín Guacho Rodríguez.

y trasladar una moto durante una intervención policial en agosto del 2024 en Chiclayo. El Ministerio Público solicitó 15 años de cárcel para los suboficiales de la Policía Nacional del Perú, Samuel Junior Vázquez Vázquez y Joan Andrés Jaramillo Fuch, por lo presunto delito de cohecho o pasivo propio en el ejercicio de la función policial y hurto agravado por hechos ocurridos en agosto del 2024 en Chiclayo. Esa es nuestra Policía Nacional del Perú. No sigo más, hermano, ya. En Piura, el conductor que causó un trágico accidente en el que perdieron la vida tres personas, un mototaxista que deja cinco hijos en la orfandad, una viuda, una señora que estaba en estado, una joven madre que estaba en estado de gestación con su hijita de 7 años, son los tres muertos en ese accidente. Resulta que este señor no tenía licencia de conducir y registraba papeletas y denuncias policiales previas. ¿Y cómo es posible que andaba suelto, manejando lo más normal? ¿Cómo? Ahora resulta que su defensa, su abogado dice que previo al accidente, a la tragedia, le dio un ataque de epilepsia. Y yo me pregunto, ¿cómo si le dio un ataque de epilepsia baja de lo más normal, la camioneta está volteada y él sale de la camioneta y mira la desgracia que había cometido? Entonces, punto final. Hasta aquí el magazine más exitoso de la mañana. 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
1: 8 y 1.

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con 8 minutos. Muy buenos días. Desde el gigantesco escenario imaginario de la cumbia. 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Aquí es ahora. Agua Marina. El mix Sirena del Amor. ¿Qué tal los éxitos de hoy?

0: sensuales.
1: Sensuales.
0: Un abrazo, mi gente linda de Jaén. Gracias, Jaén. Jaén responde. Yo escucho Radio La Cheverísima, qué buena.

8 y 31. 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

hechura. Un gran abrazo para toda mi gente linda de Tambo Grande. Gracias a la gente que nos está escuchando en Tambo Grande, también ahí en Piura. Tambo Grande está como 15, va para Sullana. Más o menos es casi 2 horas.

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0: 9 y 28.
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0: 10 y 31.
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11 y 29. 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

12 y 28. 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

Bueno, señoras y señores, amigos oyentes, esperando no nos traicionen la garganta en este día, aún seguimos un poquito resfriados. A la 1:05 tenemos que darle la cordial bienvenida a esta nueva edición de Altamira Noticia por la Verdad y la Justicia, correspondiente a este lunes inicio de semana. Ya estamos 17 de agosto del 2026, en el año de la esperanza y el fortalecimiento de la democracia. Repito la disculpa del caso si nos traiciona la garganta, aún todavía seguimos un poquito resfriados, lo importante que estamos aquí con ustedes. A la 1:05, el paso de inmediato a los principales titulares. En exclusiva ya tenemos, señor, las 8 observaciones que ha hecho la Contraloría a la obra del malecón bioturístico en Jaén, obra de este gobierno corrupto de la provincia de Jaén, señor, 1:06. Denuncian a la excongresista Tania Ramírez, señora, así como a sus designadores por aceptar por el presunto delito de aceptación indebida en el cargo y a quienes lo nombraron por el presunto delito, señor, por si acaso que corresponde dentro del Código Penal. Lo que da un poco de chiste es quien firma la denuncia, señor. 1:06, la soberbia y al abuso de autoridad de este gobierno municipal de la provincia de Jaén se impuso frente al clamor.

de las familias humildes de la Avenida B, quienes fueron desalojados, señor. Al parecer sin mandato judicial, sin ánimo del gobierno municipal de reubicarlo, señor. 1:07 p.m. Y resulta la aclaración que salieron a dar de la beneficencia de Jaén les está metiendo más al abismo sobre la presunta estafa por el terreno para mausoleo familiar comprado en el 2023. 1:07 p.m. en esta jornada en el ámbito nacional. La decana del Colegio de Abogados de Lima está haciendo un llamado al Ministerio de Educación, así como a la Cámara de Diputados, para que hagan algo contra la resolución directoral ejecutiva 119-2026 respecto a la beca del PRONAVE, que estaría resultando afectando o estaría afectando a muchos jóvenes becarios, señor. ¿En qué consiste este tema? Entérese más adelante aquí en Altamira Noticias. 1:08 p.m. Estas y otras serán las noticias en esta jornada aquí en Altamira, por la verdad y la justicia. Vamos, maestro, por supuesto, la pausa. Retornamos en breve con ustedes.

0: 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En el país, 1 de la tarde, 10 minutos, señor.
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0: Desde este momento hasta las 2 de la tarde disponible nuestro celular WhatsApp 929-460-899 para que ustedes llamen, denuncien, participen. Hay muchas cosas que nosotros desconocemos, pero están ustedes. Ayúdenos. Como por ejemplo, permítame un ratito, no tenemos la resolución en físico, pero extraoficialmente nos hablan de una resolución directoral de la UGEL de Jaén, de la UGEL de Jaén, Dirección Regional de Educación Cajamarca, la número 003990-2026. Repito, resolución directoral de UGEL número, UGEL Jaén, número 003990-2026, en donde sancionarían con 9 meses de separación del magisterio a doña Zarela Amari Maldonado, sin pago de haberes, respecto al caso de las firmas falsas. Sanción que se habría impuesto por la Comisión de Procesos Administrativos Disciplinarios de la UGEL de Jaén. Repito, es un dato extraoficial, pero nosotros no tenemos todavía la resolución de la que mencionan la 003990-2026. En cuanto, por supuesto, nos agenciemos, lo estaremos haciendo público. Este es un dato extraoficial, por si acaso. Entonces, datos como estos nos enteramos porque usted también nos ayuda, nos reportan. Aunque en este caso solo hay mensaje. Estamos a la espera de la resolución esta, de la UGEL de Jaén, número 003990-2026, en donde habrían sancionado con 9 meses de separación del magisterio, es decir, del Ministerio de Educación, a la profesora Zarela Amari Maldonado. Estaremos detallando, repito, en cuanto tengamos esa resolución. Repito, cosas como esta nos enteramos en la medida que ustedes nos aportan. En la medida que ustedes nos ayudan, 929-460-899, el celular WhatsApp de Altamira Noticias en Radio La Chaverísima, pero a la vez es nuestro número también de WhatsApp para cualquier información con archivos, videos, pero también es el número de Yape donde usted puede ayudarnos, colaborar con la transmisión del programa en la cuenta del PEIS Altamira Noticias Jaén. Vamos con la noticia, maestrito, por favor. Este es Altamira Noticias, por la verdad y la justicia. Tener que hacer público la soberbia de este gobierno municipal del corazón de Somo Perú, que todavía está pidiendo voto porque quiere ir prácticamente a la reelección 4 años más. Y no solo en Jaén, sino en muchos distritos. Señor, el abuso de autoridad que han cometido con las humildes familias de la Avenida B, repito, se ha impuesto la soberbia de este gobierno. Lo abusivo que han sido este gobierno y siguen siendo. No solo con los trabajadores, que no es de su agrado, sino ahora contra estas familias de la Avenida B, metiéndoles maquinaria como si fueran cualquier cosa, como que si no fueran seres humanos, como si no pertenecieran a esta ciudad de Jaén, y como que si este gobierno no estuviera, señor, integrado por seres humanos, le metieron máquina y los están desalojando. Los están desalojando aparentemente sin mandato judicial. Y esto, tal vez porque el alcalde de Jaén sabe a seguridad de que no habría fiscal alguno o juez alguno que le enmiende este abuso de autoridad. Tal vez por eso se ejecutó este plan abusivo de desalojo contra las viviendas de estas familias de la Avenida B en la ciudad de Jaén, que vienen posesionando de muchísimos años, 30 años en algunos casos, porque lo adquirieron, señor, a golpe de esfuerzo, de su trabajo. Repito, adquirido hace años, cuando la Avenida B ni siquiera estaba en cigoto. Sin embargo, la ley establece que las vías públicas deben ser libres, pero en este caso, por la documentación que los propietarios presentan, señor, que estuvieron antes, tal vez de la avenida B, es que han pedido reubicación. Repito, han pedido reubicación, no se han opuesto a que quede libre la avenida B, han pedido reubicación para que les den en otro sitio y ahí puedan construir sus casitas y vivir con sus familias. Pero este gobierno municipal del señor Tapia los ha cerrado de todo. Señor, sin facilitarles una respuesta a ese llamado de estas familias que pedían reubicación. Gran cantidad de efectivos policiales que tal vez no existen cuando ocurren asesinatos, sicariatos, asaltos. No concurren esa cantidad de policía, pero en este caso para abusar contra estas familias humildes sí lo hubo, Señor. Y un dato más, según denuncian estas familias, Señor, hay otros inmuebles que son de empresas grandes que también estarían dentro de la avenida B, pero que no lo toparon ni con el pétalo de una rosa. O sea, recontra machos con la gente humilde que saben que no se van a defender. Vamos a escucharlo a la familia, maestrito, por favor.
1: Ni una orden, ni un documento han presentado que van a hacer desalojo. Y ahora hay favoritismo. El Instituto San Javier también lo llevan. ¿Y por qué no empiezan a entumbarlo el Instituto San Javier? Y por acá también, son 2 metros para dentro, eso también es una empresa. ¿Y por qué también no lo tumban también? Ah, ¿por qué? Porque hay favoritismo, porque ellos trabajan con la municipalidad. Allá en el Instituto San Javier también no lo tumban. ¿Por qué no lo empiezan a tumbar allá? Hemos ido a su oficina. ¿Y qué nos ofrece? Cemento, fierro, puertas, ventanas. ¿Pero dónde vamos a ir a construir? Si tanto ofrece que se vaya a dejar la puerta de su casa para ir a construir ahí encima de su casa. Tenemos el documento de 1997. Tenemos documento que nos habla que somos propietarios de 1997. Y no está presente el alcalde acá. No está presente, no ha venido. ¿Por qué no viene? ¿Por qué no está presente? Claro, para sus votos ya venía a tocar puerta por puerta. ¿Y ahora por qué no viene a ver? ¿Por qué no se presenta el alcalde? Vamos a estar en la calle. Vamos a estar en la calle. ¿Qué? ¿El alcalde qué? ¿Dónde está? ¿Por qué no se presenta? A ver que venga a hablar primero antes de tumbar. ¿Y a dónde vamos a ir? ¿El alcalde qué? No se pone a pensar que dónde vamos a dormir en la calle. ¿Ah? Y más encima vienen a alojarnos. Mira, ¿dónde se ha visto en este mundo que los policías juntos con los delincuentes vienen a desalojar? Los policías con delincuentes, señores, ahí están los delincuentes con gorra, tumbando las casas, sacando nuestras casas con delincuentes, con los policías.
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0: Saca tu pluma. Un abuso, un atropello a estos seres humanos de un gobierno dirigido por un profesor y todavía de un colegio religioso. ¿Cómo lo ves? La reubicación, hasta donde conozco, es una forma correcta, justa, señor, que establecen los gobiernos municipales correctos y justos, que respetan a su ciudadanía, pero en este caso no fue así. Repito, las reubicaciones es una forma correcta y justa que siempre han aplicado gobiernos municipales, regionales, cuando se de estos casos. Siempre han aplicado, señor, las reubicaciones, pero con este gobierno, de un profesor, de un docente, nada de eso. Simplemente, métasele policía y maquinaria. Abusaron con el terminal Texur. ¿Recuerdan ustedes? Que a toda costa querían, señor, cerrarlo. A cada instante, semanalmente, casi dejando 3 días a intentar cerrarlo. En un hecho clarísimo de abuso. Porque querían cerrarlo ya que habían asegurado el negocio con el terminal más arriba, frente a Megaplaza. ¿Recuerdan ustedes? ¿Recuerdan ustedes que hay como 5 trabajadores, servidores en la municipalidad, solo por no comulgar sus hechos de corrupción, están siendo abusados. Señor, en sus derechos. Solo por no colbucar, uno de ellos por denunciar que estaban comprando cosas sobrevaloradas para defensa civil allá por el año 2024, si no me falla la memoria. Y más abusos más, y ahora con estas familias de la avenida B. Imagínate, es el gobierno de Somos Perú, del corazón del que está pidiéndote voto. Es un gobierno de un docente. Imagínate tú. Y todavía me parece docente de geografía. Ayúdeme por favor con el fondo. Amigo, hay varias calles por aperturar. ¿Por qué no aperturan las calles del recreo El Chaupe? Ahí se han cerrado y no hay acceso. Y nadie dice nada. Señor Altamirano, en el caserío Playa Grande, que pertenece al distrito de Bellavista, hay 5 máquinas mineras. Nadie dice nada. Lavan las 24 horas el oro. Para el colmo, esa agua sucia baja al río Chinchipe. ¿Nos han adjuntado algún video? No hay, perdón. Estoy dando lectura a los mensajes que nos está llegando de nuestros oyentes y seguidores. ¿Sí? Ayúdeme un ratito, por favor.

0: Hay el cable para. Hay un mensaje, me parece. Por favor, si fuera muy amable, parece que hay aquí un mensaje de audio. Vamos a escuchar.
1: Hay una rastiva de. Que el alcalde lo abra la calle Micaela Bastidas detrás de los Requejos. Es una calle céntrica que da para los Escalmines y los dos terminales. La calle Marieta con la avenida Oriente. Pues que le punce el culo al alcalde.
0: Bueno, no aceptamos por favor palabras soeces y hemos cortado este audio. Amigo, buenas tardes. Mostramos o le alcanzamos este video del funcionario de la Municipalidad de Jaén con el señor de la fila alta, dice. ¿Qué tiene el señor de la fila alta? Ah. Bueno, 1:22 p.m. Hay varias calles por abrir. Pero cuando se trata de que vamos a chocar con el poder, no lo hacen, cobardes. Pero con la gente humilde, sí. Y se presta la policía. Se presta la policía para esto. En todo caso, habrá que preguntarle a las autoridades policiales de Jaén cuál es la base legal para tener que acompañar a este abuso. A este abuso, señor. 1:24 p.m. a través de Altamira Noticias por la Verdad y la Justicia. Es una situación indignante. Cuando tratan de esta manera al pueblo común y corriente, a ese que en campaña llegan y le das la mano, lo saluda bonito, sonríe, le ofreces el oro y el moro. Y cuando eres gobierno cambias, ¿no? Te aleja de la humildad. Como el alcalde de San José del Alto, denúnciame, bueno, denúnciame. Como el poder político les aleja de la humildad. Les aleja del prójimo. Creen caminar en el cielo y no pisar tierra. Pero esto tarde que temprano se paga. Tarde que temprano se paga, señor. Eso acuérdense de mí. 1:25 p.m. Mientras tanto vamos con más información. 1:25 p.m. El doctor Javier Adriansen Carreño anunció una denuncia penal contra la excongresista Tania Ramírez por el presunto delito de aceptación indebida del cargo y contra quienes lo designaron como el ministro de Educación por el presunto delito de nombramiento ilegal. Según refiere, Tania Ramírez no cumpliría con uno de los requisitos para ser designado, señor integrante de la derrama magisterial en representación del gobierno del Estado, debido al tiempo de la experiencia. Sin embargo, la denuncia pierde un poco de peso o llama poderosamente la atención, ya que el denunciante es el ciudadano segundo Eliseo Montenegro Ordóñez, a quien lo conocemos cariñosamente como el burro, una persona con conducta poco admirable. O sea, yo creo que yo no estoy de acuerdo con esto. O sea, utilizar a una persona prácticamente consumidora de estupefacientes para que firme una denuncia, no lo veo bien. Sin embargo, bueno, allá los que califiquen en todo caso o procedan con la denuncia. Vamos a escucharlo al doctor Javier Adriansen sobre esta denuncia contra la excongresista Tania Ramírez.
2: Y esta norma legal exige para que sean miembros de un directorio del Estado deben tener mínimo 8 años de experiencia general. Y la señora Tania Lisa Stephanie Ramírez García, según su consulta en su NEU, no lo digo yo, lo puede ver cualquier peruano en la página web, sacó título el 15 de abril de 2019 de contadora pública en la universidad, en la Sociedad Anónima Cerrada César Vallejo. En esa Sociedad Anónima Cerrada César Vallejo le dieron un papel que llama contador público con fecha 15 de abril de 2019. Y a la fecha no cumple 8 años. Va 7 años y 6 meses. Le faltan 6 para 8. Le faltan 6 meses para 8. Por lo tanto, no cumplía con un requisito del decreto supremo, que es una ley dada a nombre de la nación, publicada en el peruano. En consecuencia, mal ha hecho el ministro de Educación, al lado de la señora japonesa, cuyo nombre no voy a mencionar, nombrarla como miembro de la rama magisterial. Ahí hay comisión del delito de nombramiento ilegal de cargo por parte del que la nombra, es decir, el señor José Antonio Chang Escobedo como ministro de Educación, junto con Fernando Ramiro Pinto Donojosa, asesor legal, y Doris Lorena Gavirán Iglesias, secretaria general, porque ellos son los que firman la resolución en ese sentido, la resolución ministerial 440-2026 Minero, de fecha 3 de agosto de 2026, donde designan como miembro de la rama a Tania Estefanía Rodríguez García. Esta denuncia ha sido presentada formalmente ante el fiscal de la nación por mi cliente, el denunciante, el ciudadano peruano, segundo Eliseo Montenegro Ordóñez.
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0: El doctor Javier ha interpuesto varias denuncias, ¿no? Me parece contra el entonces jefe de la RENIEC por el dar el DNI en menos del tiempo establecido en la norma La Padula. Me parece, denunció también, bueno, varios casos, como 3, 4, si no me falla la memoria. El asunto es que no se hace el seguimiento a la denuncia. O sea, ¿en qué termina? No, no se hace el seguimiento. Bueno, señor, el lunes nosotros adelantamos UNITA. Hoy queremos tenerla, ofrecerlas completo. Las 8 observaciones que la Contraloría, a través del órgano institucional de control de la Municipalidad de Jaén, que ha hecho a la obra del malecón bioturístico. 8 observaciones, la tenemos completita porque ya el informe ha sido publicado. Se trata del informe número 014-2026 del 12 de agosto del 2026, control a la ejecución y supervisión de la obra creación del creador del corredor bioturístico del malecón de Jaén, con una inversión, de acuerdo al expediente técnico, de 6.160.337.15, adjudicándose a un consorcio integrado por las empresas Curmaxac y Arquitectura Construcciones, Servicios Generales, Palva, por un monto de 5.896.492.30, con una supervisión de 228.000 soles. Primera advertencia que ya les hicimos el lunes, a conocer el lunes, ya les dijimos. Advierten que el puente se ejecutó con vigas longitudinales que invaden el borde libre de la defensa ribereña existente. Es decir, la quebrada Mojú tiene ahí sus muros de contención, a eso le llaman defensa ribereña. Escarbaron ahí para que puedan empotrar estas vigas de fierro de ese puentecito. Eso es lo que quiere decir esta parte. Asimismo, se ejecutaron, o su ejecución se efectuó sin contar con los estudios hidrológicos, hidráulicos, que sustente técnicamente la elevación de la superestructura y la profundidad de su cimentación. Estas deficiencias evidencia, ojo, estas deficiencias, lo está tipificando aquí el informe de la Contraloría, evidencia la falta de sustento técnico para determinar el nivel de máxima avenidas, poniendo en riesgo la integridad estructural del puente y la seguridad de la población.

Ahí muestra fotografías el informe y dice, por ejemplo, se muestra aquí la invasión de vigas en muros de defensa ribereña existentes, tanto en la margen izquierda como en la margen derecha. Dice, más de la mitad de sección de las tres vigas longitudinales de acero del puente peatonal han intervenido en el borde libre de la defensa ribereña existente en ambas márgenes del río. Lo escarbaron el muro de contención y ahí lo encajaron estas vigas de metal. Segunda advertencia. Bueno, es un poco, tiene que ver con la parte cuantitativa. La suma de los coeficientes de coincidencia de fórmula polinómica del presupuesto adicional de obra número 1 es menor a la unidad, generando un cálculo incorrecto de los ajustes durante la liquidación del contrato, contraviniendo la normatividad y afectando el cierre financiero de la obra, y expondría a la municipalidad a un posible perjuicio económico. La unidad han puesto aquí igual 0.999. Advertencia 3. Escucha. El sellado asfáltico, es decir, un asfalto que lo ponen para cerrar entre una junta y otra, un paño y otro. El sellado asfáltico parcial en juntas de dilatación de pavimento y muro de contención pertenecientes a la rampa de acceso al río podrían afectar la calidad de estas estructuras de la obra y el riesgo de la no aplicación de penalidades correspondientes al contrato y las correspondientes al contratista y a la supervisión. Muestran imágenes, mire, dice usted acá, juntas parcialmente selladas en pavimento de acceso al río, o sea, parcialmente que no está bien sellado. Está una parte sellado o poco sellado. Eso es lo que quiere decir. Muestra otra fotografía y dice, juntas de dilatación en muro de contención selladas de un solo lado. Advertencia 4. No se evidencia la instalación de cobertura plana. A ver, no se evidencia o no se evidenció la instalación de cobertura plana calada prevista en el expediente técnico para las coberturas metálicas. Esta situación podría afectar el adecuado funcionamiento de la estructura. Asimismo, generaría el riesgo de un probable perjuicio económico por un elemento pagado, no instalado. No evidenciaron la instalación de la cobertura plana calada prevista en el expediente técnico, pero sí le pagaron. Sí le pagaron. 5. La soldadura de los segmentos metálicos, la soldadura de los segmentos metálicos de los diversos componentes de la obra ejecutados por el contratista no se encuentra de manera uniforme, lo que ha generado una inadecuada ejecución técnica, situación que podría reducir la vida útil de dicha estructura de la obra y la no aplicación de penalidades al contratista y al supervisor. O sea, muestra aquí las imágenes, la fotografía donde se ve pues una soldadura como si lo hubiese hecho algún trabajador aprendiz. Es impresionante. Como si lo hubiese hecho algún trabajador aprendiz. Advertencia 6. La municipalidad pagó la... Aquí está. La municipalidad pagó la totalidad de la partida 02.07.02 que corresponde al sembrado de gras natural en las áreas verdes, a pesar, señor, a pesar de haberse ejecutado parcialmente. Pagaron todo, señor, pero el sembrado de gras lo hicieron parcialmente, no todo. Y dice, la supervisión y el comité de recepción, otorgaron la conformidad para esto. Pagaron por un trabajo no ejecutado. Y esto es gravísimo.
situación que podría generar posible perjuicio económico y la no aplicación de penalidades. O sea, la partida que tiene que ver con gras, pagaron al 100% con el sembrado del gras y no hay sembrado de gras hasta el día que, por supuesto, se ha hecho este trabajo de control. Advertencia 7. Presencia de cables eléctricos unidos con cinta aislante expuestos en tramos de los aleros de madera de los miradores ubicados en los módulos comerciales y pase de punto de luz de cables eléctricos sin su respectiva tapa. O sea, hay cables eléctricos que estarían expuestos y que esto también es peligroso, señor. O sea, como si lo hubiesen hecho los trabajos también una persona aprendiz y no como si estuviéramos hablando, como si no estuviéramos hablando de un proyecto de algo de 6 milloncitos de soles. Advertencia 8. El expediente técnico de la adicional de obra número 1 contiene partidas que no se encuentran debidamente sustentadas. Asimismo, no presenta las firmas de los representantes de la entidad dentro del acta de pactación de precios, lo que podría generar controversias legales y perjuicio a la entidad por posible sobrevalorización de los costos de la obra. El expediente técnico de la adicional de obra número 01 contiene partidas que no se encuentran debidamente sustentadas. ¿Cómo pagaron? ¿Cómo soltaron la plata si no está sustentado? Aquí está hablando de hechos gravísimos. ¿Qué dice mi procuraduría o la procuraduría municipal? ¿Ciego, sordo y mudo porque si no te cortan el incremento? ¿Qué dice asesoría legal? ¿Quiénes deben denunciar penalmente estos hechos porque son graves? Preguntar a los regidores es como intentar peinar calaveras. Pero no está mal de decir, ¿qué dicen los regidores? Esos que cobran el dinero del pueblo de Jaén mes a mes. 1:38 minutos. Vamos a la pausa, maestrito. Sí,

0: 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Recreo Marisquería La Isla Escondida. 1:38 p.m, señor.
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929-460-899, el celular WhatsApp para que usted llame, denuncie, participe. Nos escriben, nos dicen, oiga señor, acá hay un problema en Ticungue. ¿Dónde pertenece Ticungue? Bellavista, si no me equivoco, ¿no? Distrito de Bellavista, provincia de Jaén. En Ticungue hay un problema. ¿Qué cosa dice? El sábado, en la noche, se han agarrado a balazos, al parecer los mineros ilegales que hay en el cerro Guayurco. ¿Estoy bien? Donde han baleado, debe ser ahí, porque aquí se ha bailado, dice. Han baleado a una camioneta, o sea, le ha caído un impacto a una camioneta y la población está asustada realmente. Aquí le compartimos algunas fotos, dice. Esa es la forma como ha quedado la camioneta, según versiones de los ocupantes, señor. Han salido de la camioneta y se han escondido en la montaña, en Ticungue. ¿A qué horas ha sido el sábado, por favor, si nos pudiera confirmar la hora de este hecho? Aparentemente, disparos entre mineros. Nos escriben. Buenas tardes. Para preguntar si en Jaén solo contamos con un solo camal municipal o hay anexos. Pregunto esto, ya que si vas al camal municipal de Linderos, en la parte de el frente debe ser, existe uno de los canales que funciona a vista y paciencia del administrador, autoridades municipales, tanto trabajador que hay allí. Si esos animales que sacrifican en esos canales pasan por el médico veterinario del camal para ser sacrificados, o es que este tipo de carne consumimos en Jaén, peor aún cuando vemos que en carros pasan caballos con esta dirección. O sea, hay aparentemente sacrificio de animales sin el mínimo control de la municipalidad o del veterinario. Y mucho cuidado, ciertamente. Por ahí, por los canales, discurre la sangre. Dicen que se pelan reses. No lo vemos, sabe Dios. ¡Qué animales! Así es que al momento que usted entra a una carnicería, revise bien. Pueden estar vendiéndoles carne de otro animal y no de res. Vamos a ver. ¿Qué nos envían aquí?

0: Ha sido a las 10 de la noche del día sábado, o sea, la noche del sábado, aparentemente ha habido intercambio de balazos, presuntamente de mineros ilegales en esta zona de Ticún. Es una situación grave. Y esto la policía debe ir apuntando en su agenda. Así como son machazos para meter policía a las familias humildes en la avenida B, vamos a meter, compadre, con la misma intensidad este trabajo policial en la minería ilegal a lo largo de nuestros ríos. A lo largo de nuestros ríos. Y en verdad recién acaban de comunicarse que hay 5 camionetas con chalecos. Al parecer son venezolanos, señor. Todas con lunas polarizadas. Nos sigue llevando este reporte. En Ticungue, dice, ¿no? Ticungue, repito, que pertenece al distrito de Bellavista. Muchas gracias. Muy bien, 1:45. 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Vamos con más información, maestrito. La aclaración que salieron a hacer de la beneficencia de Jaén sobre la acusación de la presunta estafa por terreno de mausoleo familiar les está metiendo más al abismo. Recuerden ustedes, la profesora Emma Iparraguirre, en representación de sus hermanos, salió a denunciar que se sienten estafados por la beneficencia de Jaén al haber comprado un terreno para mausoleo familiar por 45,000 soles en el 2023, dando un inicial de 25,000 y el resto en cuotas, total 45,000 soles. Terreno para mausoleo familiar en el cementerio Señor de Huamantanga de la beneficencia de Jaén, pero que luego este terreno fue vendido a otras personas y luego la reubicaron en otro lugar, pero este lugar nuevamente fue vendido a terceros sin comunicar a los hermanos Iparraguirre. Ante esta denuncia pública, un integrante del directorio de la beneficencia junto a un supuesto asesor de la beneficencia salieron a responder esto, y me parece interesante. Según su aclaración, es que los hermanos Iparraguirre Montes han perdido el terreno por haber incumplido el pago a la fecha. Por haber incumplido el pago a la fecha establecida en el contrato de la cuota 1 y 2 que está estipulado en la cláusula quinta de ese contrato. Por lo que ya esto les quitó el derecho a reclamar, porque esa cláusula quinta dice que el terreno se revierte si no pagan la cuota en la fecha establecida. Y dicen que menos exista algún documento sobre reubicación, como ha denunciado la señora, la profesora Emma Iparraguirre. Esa es su aclaración de este integrante del directorio y de un supuesto asesor de la beneficencia. Vamos a escuchar la aclaración, maestro, por favor.
1: La señora ayer en esa denuncia pública dice pues muchos argumentos que carecen de veracidad. En primer lugar, la señora celebra un contrato de compra-venta el 20 de junio del 2023, cuyas condiciones son las siguientes. Ella da una inicial de 25,000 soles y se ofrece, se compromete a pagar 10 cuotas de 2,000 soles y cuyo pago debería ser mensualmente y debería terminar el 30 de abril del 2024. ¿Qué dice la cláusula quinta? Dice, el comprador se obliga a pagar el precio convenido en el momento y forma pactados en la cláusula tercera de este documento, que se refiere de hecho al cronograma de pagos. De no pagar una de las cuotas acordadas, se resolverá el contrato en pleno derecho y el mausoleo pasará a propiedad de la Sociedad de Beneficencia de Jaén sin devolución alguna de lo cancelado hasta la fecha. ¿Qué tenemos? Que la señora celebra el contrato el 20 de junio del 2023. Paga la inicial de 25 mil soles. La siguiente cuota debería pagarlo el 31 de julio del 2023. Y recién en octubre paga ella la segunda cuota. Perdón, la primera y la segunda cuota. Ahí hay un incumplimiento de 3 meses. Y el contrato dice que de no cumplirse con el pago de la primera cuota, de no pagar una de las cuotas acordadas, se resolverá el contrato en pleno derecho y el mausoleo pasará a propiedad de la sociedad de beneficencia de CAE. Esto es lo que la señora nunca menciona. La señora incumple por 3 meses. En consecuencia, automáticamente el contrato debe rescindirse y el inmueble pasa como propiedad de la sociedad de beneficencia. No existe ningún documento ni acto administrativo que evidencie una primera ni segunda reubicación a la señora. Ella dice que lo reubicaron, pero no tiene, ni ella ni nosotros tienen ningún documento de reubicación. Eso es para aclarar. Respecto al tema de los pagos, es cierto, ha ingresado los pagos y por eso es que nosotros estamos pidiendo un informe detallado respecto a las diligencias administrativas que cada uno debió adoptar, dado que la señora ya incumplió y por lo tanto se debió rescindir ese contrato oportunamente. Eso es lo que...
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0: O sea, finalmente son abogados los que están aclarando esto, ¿no? Bueno, se ha tenido que rescindir el contrato, pero no rescindieron el contrato, porque no hay ningún documento formal que se haya rescindido ese contrato. Y la beneficencia ha tenido como institución que comunicar a los administrados, en este caso a los hermanos Iparraguirre, se ha rescindido el contrato. Son abogados, bueno. Y como quien dice, parece que en estos casos el pez está muriendo por su boca. Señor, las cláusulas son claras en el contrato y el contrato es inalienable, el contrato se tiene que respetar al pie de la letra. Perfecto, señor. Ha tenido que cumplir con pagar el 31 de julio del 2023 la primera cuota y no pagaron, sino pagaron en octubre del 2023 la primera y la segunda cuota. Y como no pagó el 31 de julio, se rescinde el contrato. Escucha, el 31 de julio, por eso rescindes el contrato, según tú. ¿Y por qué miércoles recibes el pago en octubre de la primera y la segunda cuota si el contrato ya estaba rescindido? Y es más, 25 mil han recibido en efectivo. Para 45 mil el total, 20 mil soles en cuota, la beneficencia ha seguido aceptando, recibiendo la plata cuando el contrato ya ha sido rescindido, según los abogados. Si ya rescindiste el contrato, los Iparraguirre no tienen derecho a nada. ¿Por qué recibiste la plata? ¿Y sabe qué dice? Ah, no, eso sí, estamos pidiendo información para ver qué ha pasado. O sea, se sientan a dar una conferencia de prensa para aclarar esto sin la documentación completa. Porque recién están pidiendo esto para ver por qué tuvieron que aceptar los pagos si ya el contrato estaba rescindido por incumplimiento. Mira tú, ¿eh? O sea, rescindiste el contrato, pero recibiste la plata, el resto de cuotas, hasta cumplir los 45 mil. O sea, ¿es o no es eso una estafa? Primero, que has tenido que comunicar que ya se rescindió el contrato porque han incumplido la cláusula quinta. Segundo, no has tenido por qué recibir el resto de cuotas hasta que llegue a los 45 mil soles. Porque ya rescindiste el contrato, pues, compadre. ¿Qué se llama eso? Señor, ¿qué cosa les pasa? Y no tenemos ningún documento de reubicación, dice. Yo no sé si tienen o no, y me parece que es efectivamente cierto que no hay documento de reubicación. Pero los que le han reubicado es personal de la beneficencia en el cementerio. Y la beneficencia tiene que hacerse caso de su personal de mencionar esta reubicación. Señor, escuche usted. Se rescindió el contrato. No, ya no, ya no le corresponde nada, no hay nada que acá. ¡Ah, caramba! Rescindiste el contrato, pero recibiste la plata, las cuotas. ¿Qué te crees? O sea, ¿qué se cree la beneficencia? Experta en hacer estas cosas a la gente. No, no, ya no me pagó el 31. Aquí la cláusula quinta dice esto, esto, esto. Se rescinde el terreno, se revierte, pasa a apropiar la beneficencia y el cliente pierde todo, ya perfecto. Pero en octubre recibiste la primera y la segunda cuota y para adelante siguieron recibiendo las cuotas. La señora reclama porque te ha pagado 45 mil soles, que es el precio del terreno para el mausoleo familiar. Aquí no hay abogado que te pueda esconder esto. Puede mandar 50 mil abogados y cada quien inventando su forma de defenderse, armando su estrategia sucia para defender. Pero no puedes defender esto frente a los hechos evidentes. Es incoherente lo que han salido a decir. Señor, no, ya no tiene derecho, ya perdió todo. No ha incumplido, no ha cumplido con el contrato, ha incumplido. Ah, pero ha recibido la plata. Señor, ha recibido el resto de cuotas hasta que cumpla los 45 mil soles. O sea, cuotas por 20 mil soles. Porque 25 te ha dado primero, el total es 45 mil. De eso está reclamando la señora. No mandes a defender, señor, con gente que exprese de esta manera, que pretenda tapar el sol con un dedo. Porque te están embarrando más. Te han embarrado más, beneficencia de Jaén. Esto significa que allí en la beneficencia no hay gente, no hay profesionales de buena fe para que salgas a decir, no, ya no le corresponde nada, se ha rescindido el contrato, ha incumplido la cuota tal, debió pagar en Tampecha, ah, pero seguiste recibiendo su plata en cuotas hasta completar los 45 mil soles. Eso significa que está integrado por gente de mala fe la beneficencia. O sea, ¿a cuántos más no hace estas cosas? Y claro, a eso sí, estamos viendo recién la parte administrativa, pidiendo documentos para ver qué ha pasado, qué administrativos ha permitido recibir las cuotas, ¿no?, de la familia de los Iparraguirre. O sea, te sientas a aclarar y cuando tienes que mostrar documento cuando... Ah, no, recién estamos pidiendo la información. Qué payaso, qué vivo, ¿no? Se creen vivos. Se creen vivos, señor. ¿A cuánto más no hace esto la beneficencia? Y ahí tiene sus abogados para salir, señor, en vez de defenderles, más bien a embarrarles, porque con esto les han embarrado. Hay un delito grave. Ha rescindido el contrato, muy bien. ¿Y qué has hecho recibiendo la plata, el resto de cuotas? Porque la señora, la familia Iparraguirre, te está exigiendo, dame mi terreno de mausoleo que yo te compré porque te pagué 45 mil soles. Y si he incumplido el contrato, entonces, ¿qué miércoles hiciste recibiendo mi plata, el resto de cuotas? Mire usted, hay abogados que creen que saliendo a mentir son extraordinarios y no saben, como en este caso, señor, que han embarrado a la beneficencia, porque han demostrado aquí un grave hecho. Un grave hecho, han rescindido el contrato, ya está, no vale, se deshace el negocio, pero han seguido aceptando su plata en la señora. Señor, y ojo, ojo, esta institución pertenece de alguna manera a la administración del gobierno municipal. Señor, por favor, parece que es al aire, a ver, conecte, algo está pasando. si usted no escucha. Aló, buenas tardes, Homero, me parece. No, se ha cortado la llamada. Aló, Homero.
3: Hola, mi estimado Walter.
0: Le escuchamos.
3: Permíteme darte un dolor de cabeza.
0: Sí.
3: Estoy en la cuadra 14 de la avenida Pacamuros, donde hay bastantes negocios de motosierras, etcétera. Pero lo que son de sinvergüenzos pechugones, hay un automóvil de placa A310330 color rojo, se ha cuadrado en la vereda. Y al lado de ese automóvil hay una moto lineal. De tal manera que tú no puedes ya utilizar la vereda para pasar, tienes que bajar a la pista. Y más al fondo hay un enorme trailer que también se ha cuadrado indebidamente, porque esa avenida no es para que se cuadren. De tal manera que pasaba el primero, luego lo adelantó un trailer, casi se rozan. Esta es una situación que también la policía tiene que ver, la policía de tránsito. Este ya es un abuso, pero recontra abusivo. No les interesa que el peatón tenga que bajar a la pista arriesgando su vida. Inclusive, ahí está la mototaxi también, que estaba ocupando la vereda. Camioneta negra también ocupando la vereda. Dos camionetas. Y esto no puede ser ya muy tolerante. Está bien que tengan su negocio, pero tienen que respetar la vereda para los peatones. Eso es lo que tengo que comunicar.
0: Muchas gracias,
3: tiene
0: hombre.
3: Que respetarse el reglamento de tránsito y también la vida de los peatones. Dos camionetas negras, una y una gris. De
0: okay.
3: todas maneras, hermano, esto tiene que ver también la municipalidad. O porque tienen plata, le tienen miedo a esa gente. Son recontra abusivos. Gracias, mi estimado Walter.
0: Muchas gracias. Casi gran parte de la avenida Pacamuros ocupada, pues, por talleres de mecánica, que finalmente los que llegan, ¿no?, en busca de estos servicios de mecánica, ocupan, pues, ¿no?, la vereda, y el peatón se siente obligado de salir de la vereda arriesgando su integridad física, su vida, hacia la calle, hacia la vía pública. Y nadie dice nada. Y hay unos casos ya muy exagerados. Hay otros que por lo menos te dejan un espacito, ¿no?, de vereda para que tú tengas que pasar, transitar, caminar. El peatón. Pero hay otros que no, cerrado al 100%. Y nadie dice nada. La mayoría de la avenida Pacamuros. Amigo Walter, muy buenas tardes. Ese caso por acoso sexual que está en la Comisión de Procesos Administrativos y

0: y necesitamos la Fiscalía Anticorrupción en la UGEL de Jaén también, así como en la obra de Vicapa de San José del Alto. Están haciendo cualquier cosa menos una obra de 13 millones de soles. Ya no se trata de deficiencias, ya no se trata, señor, de cositas, de errores. Se trata aparentemente de una presunta corrupción. Todo indica que han levantado, señor, el presupuesto y no tienen para que ejecuten. Y cuando lo ejecutan mal la obra. Necesitamos Fiscalía Anticorrupción. Y lo peor de todo, señor, es que el partido de ese actual gobierno de San José del Alto todavía quiere 4 años más. Está buscando prácticamente la reelección escondida. Por eso, mira bien, yo estoy observando, por ejemplo, el ingeniero Kleiber Aguilar, uno de los candidatos que se perfila favoritos al sillón municipal de la provincia de Jaén, nos guste o no, en cada presentación política que hace en los lugares de Jaén y fuera de Jaén, reta señalando lo siguiente: que él no llegará a aprender a la municipalidad como ha ocurrido estos últimos años, porque llegar a aprender toma de tiempo, que al final es un tiempo perdido. ¿Qué quiere decir con esto? A ver, vamos a escucharlo, por favor, maestro.
1: Eran humildes, ahora son alcaldes y ya no quieren atendernos, cambiaron. Otros dicen, lo que pasa es que se olvidaron. Y no es así, vecinos, no es así. Los que nos gobiernan hoy, si quisieran resolver sus problemas, si quisieran hacer las obras que ustedes necesitan, si quisieran mejorar el mercado, si quisieran garantizar un sector seguro, ¿saben cuál es el problema? Que si quieren pero no pueden, si quieren pero no han podido. ¿Por qué? Porque entraron a la gestión a aprender. Jamás en su trayectoria gestionaron siquiera un proyectito de inversión, jamás. Y para ellos el gobierno municipal era algo nuevo, tenían que aprender, tenían que empaparse cómo funciona el tema del presupuesto en la municipalidad, cómo funciona el tema de personal, cómo es el sistema administrativo. Y ese aprendizaje obviamente les ha tomado un tiempo. Y es como si a un ciudadano de a pie, como acá mi amigo Joseca, gracias amigo por estar aquí, le diéramos un camión que conduzca. Joseca no lo va a conducir desde el primer día. Primero tiene que practicar, primero tiene que aprender, y eso le va a demorar un tiempo. Lo mismo ha sucedido en el municipio, lo mismo ha sucedido en la municipalidad. Más de 3 años para que recién se empapen, aprendan cómo funciona la administración pública. Y hoy, cuando ya aprendieron, se dan cuenta que en nuestra municipalidad hay que fortalecer la capacidad técnica para hacer buenos expedientes. Hoy se dan cuenta que hay que gestionar
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0: 3 años, no sé si está refiriéndose al gobierno local de Jaén, que han utilizado, han llevado el tiempo en aprender. Y fíjate, ayer, conversando con un X amigo, servidor de la municipalidad, me dice, han cambiado al jefe de rentas. ¿Y sabe cuál es el problema? Que el que han puesto está aprendiendo. Lo veo que lo están enseñando ahí. Está aprendiendo. Y entiendo que se refiere el ingeniero Kleiber Aguilar, candidato a la alcaldía de la provincia de Jaén, a estos temas. Casi 3 años cuando elige gente improvisada. Y este es gravísimo. Que se dedican a aprender. Y mientras aprenden, han perdido el tiempo. Y habrá que preguntarle al ingeniero Kleiber Aguilar, señor, ¿a qué se refiere? Que nos detalle más. Que él no llegará a aprender.

0: sobre gestión pública, administración pública. ¿Por qué lo dice? ¿No? El ingeniero Kleiber Aguilar también es el candidato que ha planteado el plan Sol. Seguridad, obras, limpieza. Bueno, obras, de alguna manera. Pero le voy a preguntar a qué se refiere sobre seguridad. ¿Qué es lo que pretende hacer? ¿Cómo pretende innovar el tema de seguridad, señor, que tanto le urge a Jaén? Le tengo que preguntar sobre limpieza. ¿A qué se refiere? ¿Limpieza municipal? ¿Hay que hacer limpieza en la institución, en la vía pública? ¿A qué se refiere? Tenemos que preguntarle sobre estas cosas. Y de esta manera arrancamos con la propuesta de los candidatos, compadre, con miras a las próximas elecciones. Vamos a la pausa. Regresamos en breve, maestro. 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
0: Walter dice, ese problema de los transitores, un caos. En la parada mayorista de Morro Solar es un caos. Los inspectores de tránsito llegan más de las 6 a.m. Ellos deben estar desde las 5, compadre, para poder ordenar el caos. Se pide al subgerente de tránsito enviar más temprano a su personal. Muchas gracias por todo este aporte. Nos despedimos de esta manera. Hasta mañana, 1 p.m, esperando ya mañana estar un poquito mejor de esta gargantita que está resfriada. Gracias por su amable sintonía. Se quedan con Wilson Valladolid. Buen provecho. Permiso.
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A las 2 de la tarde con 17 minutos. Turno para Corazón Serrano. Tremenda gira por los Estados Unidos, ¿eh? Catalogada como la mejor agrupación de cumbia del Perú a nivel internacional. Corazón Serrano. Corazón.

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0: Aguamarina es Aguamarina, hermano. La Universidad de las Cumbias. El Perú entero se alegra por su retorno. Y de seguro muy pronto llegará a tu pueblo.
1: ¿Y dónde están los
0: después de su retorno oficial en Lima?
1: ¿Y tú?
0: Antes, tal vez. Porque están ensayando, están trabajando ya.
1: ¡Saltando!

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0: para mis hermanos Rigoberto, Mauro, Jesús, Miguel y Edgar. No sé en qué parte de la selva están, pero ellos donde van siempre se conectan gracias a la tecnología. Hoy en día nos pueden escuchar en cualquier parte del mundo a través de www.radiolacheverísima.com. Un abrazo a mi gente linda. No sé, están en Tingo María, en Huánuco, en Puerto Maldonado, estén donde estén. Espero que la estén pasando bonito. Rigoberto, Mauro, Jesús, Miguel, Edgar, mis hermanitos queridos. Mi sangre.
1: Para mi linda gente de Lima.
0: Un abrazo, cuídense, pórtense bien, ¿eh?

0: 3:30. 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

fácil separarse los hermanos Santiago de Pericueta con Fernando de Pericueta. Y ahí deciden hacer dos caribeños. Se voceaba que Fernando se abría y que iba a convocar a las voces originales, decían Darwin

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y 30. 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

0: 5 y 28.
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0: 26 y 29. 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